0: Son las 5.
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2: ¿Sabías que en el espacio no hay sonido? Así como lo escuchas, el sonido necesita un medio para viajar, como el aire, y en el vacío, simplemente no puede propagarse. Por eso, aunque en las películas escuchamos explosiones y naves rugiendo, en realidad todo sería completamente silencioso. Un dato que te vuela la cabeza y que nos recuerda que el universo es más extraño de lo que imaginamos. 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

¿Sabías que el aguacate aporta grasas saludables que cuidan tu corazón y te dan energía? Y el brócoli, rico en fibra y vitaminas, fortalece tus defensas y tu bienestar. Inclúyelos en tu alimentación diaria y dale a tu cuerpo lo mejor. 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

Soy Alex. ¿Sabías que solo 30 minutos de caminata al día pueden cambiar tu vida? Sí, caminar fortalece tu corazón, mantiene tus huesos fuertes y te ayuda a controlar tu peso. No necesitas gimnasio ni equipo especial, solo tus zapatos y ganas de moverte. Empieza hoy, da un paseo, respira profundo y siente cómo tu cuerpo te lo agradece. Aprovecha del paisaje que tenemos en nuestro hermoso Mazatlán y es que puedes caminar en el malecón de Mazatlán. Tu salud te lo va a agradecer paso a paso.

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0: Te saluda Alex y les cuento que en el mundo de la tecnología hay herramientas que están marcando tendencia. Por ejemplo, plataformas de inteligencia artificial como Google Gemini o Microsoft Copilot están ayudando a crear textos, ideas y hasta organizar tareas en segundos. También apps creativas como Canva están facilitando el diseño desde el celular. La tecnología ya es parte de nuestro día a día y está al alcance de todos.
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0: 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Por eso es una decisión que merece tiempo y responsabilidad. Antes de adoptar, piensa en el espacio que tienes, el tiempo que puedes dedicarle y el tiempo de cuidados que necesita. Un perro disfruta de la actividad y la compañía. Un gato suele adaptarse mejor a espacios pequeños y rutinas tranquilas. Elegir con conciencia es el primer paso para darle una vida feliz.
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10: Son las 8
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5: Muy buenas noches, somos G7 Noticias. Más de 500 estudiantes de 25 escuelas disputarán la Copa Remington en Mazatlán. La edición 22 del torneo estudiantil reúne competencias de fútbol, baloncesto y voleibol durante octubre. La inauguración se realizó en la Casa de los Astros, en representación de la presidenta municipal, Estrella Palacios Domínguez. Estuvo presente el director del Instituto Municipal del Deporte, Ezequiel Mora Bracamontes. Recibe Mazatlán a más de 4,000 visitantes a bordo del Carnival Radiance. El crucero arribó este miércoles al puerto con 3,301 pasajeros y 1,145 tripulantes, quienes recorren distintos puntos turísticos de la ciudad durante su estancia en el puerto, en una jornada que representa una oportunidad para la actividad comercial y turística local. Queda libre de agua la avenida Insurgentes tras limpieza del ducto de la Laguna del Camarón. Obras Públicas retiró la arena acumulada en los 35 metros del canal pluvial para restablecer al 100% el desfogue hacia el mar, luego de que el personal de la Dirección de Obras Públicas concluyera los trabajos de limpieza y desasolve del canal pluvial que desfoga la Laguna del Camarón hacia el mar. Para G7 Noticias, Natalia Martínez.
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Pasear a tu mascota no es solo un hábito, es una necesidad. Los paseos diarios ayudan a mantener su peso saludable, reducen el estrés y mejoran su comportamiento. Perros activos son perros más felices y también más equilibrados en casa.

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0: Son las 10.
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0: Son las 11.
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12: Revista del Consumidor Radio. ¿Te da miedo que tu plancha queme tu blusa favorita? En nuestro estudio de calidad pusimos a prueba distintas planchas de vapor y te demostraremos que no necesitas gastar una fortuna para tenerla mejor.
13: Además, ¿sabes cómo actuar en caso de que un siniestro afecte tu vivienda? En nuestra brújula de compra te explicamos de forma sencilla cómo elegir un seguro de casa-habitación que proteja tu patrimonio. Quédate y descubre cómo cuidar tu dinero.
12: Revista del Consumidor.
13: ¿Cuánto tiempo inviertes a la semana tratando de quitarle las arrugas a tu ropa favorita? El ritmo de vida actual exige que el cuidado de nuestras prendas sea rápido, seguro y eficiente.
12: Y aunque existen textiles que no necesitan alisarse, la plancha de vapor ha evolucionado para seguir siendo una pieza clave en nuestro hogar.
13: A diferencia de las tradicionales planchas secas, las de vapor requieren menos esfuerzo y reducen el riesgo de dañar tejidos como el algodón, lino, mezclilla o poliéster.
12: En su interior cuentan con un depósito de agua que al calentarse libera vapor a través de los orificios ubicados en la suela. La combinación de calor y humedad suaviza las fibras de tela, lo que permite que se estiren y recuperen su forma original.
13: Además, en la actualidad existen algunas que cuentan con tecnología antizarro, golpe de vapor para arrugas difíciles y funciones verticales para alisar sin una tabla de planchado.
12: Para que tu compra sea inteligente y elijas una aliada que mantenga tu ropa en óptimas condiciones, realizamos un estudio de calidad en el que se pusieron a prueba algunas planchas de vapor.
14: En este estudio de calidad de planchas analizamos 23 modelos de planchas de 11 marcas distintas.
13: Para garantizar tu seguridad y el cuidado de tu economía, el laboratorio verificó la resistencia del cable a las altas temperaturas, el consumo eléctrico y que ninguna plancha presentara escurrimientos o calentamiento en las zonas que tocas con las manos.
12: También pusimos a prueba su desempeño, qué tan rápido calientan, qué tan bien distribuyen el calor en la suela y, por supuesto, su capacidad real para desarrugar distintos tipos de tela.
13: La buena noticia es que todos los modelos analizados son seguros para usarse en casa. Además, 6 modelos obtuvieron la máxima calificación en su desempeño general. Hablamos de equipos de Black & Decker, Advio Home, Hamilton Beach, Koblenz, Taurus y Tefal.
12: Si planchas con el tiempo contado antes de salir al trabajo, considera esto. 3 modelos de la marca Rowenta y uno de Tefal fueron los que más tardaron en alcanzar su temperatura máxima.
13: Y hablando de temperatura, el control del calor es clave para no arruinar tus prendas. En nuestras pruebas, un modelo de Oster y uno de Rowenta no lograron distribuir la temperatura de manera uniforme en toda la suela.
12: También deberás tener cuidado al planchar telas delicadas con un modelo de Black & Decker, Chi, Mainstays, Oster y dos modelos de Hamilton Beach, ya que presentaron variaciones térmicas importantes al cambiar sus ajustes de calor.
13: Además, toma en cuenta que un modelo de Hamilton Beach y las versiones Edna y Sakura Steam de Taurus requieren más pasadas para quitar las arrugas.
12: Y mucha atención al etiquetado, ya que 20 de 23 modelos analizados incumplen la norma oficial mexicana. Esto porque no presentan la información comercial completa en sus empaques, instructivos o garantías. Revisa muy bien lo que compras.
13: Un detalle que llamó mucho nuestra atención es cómo se relaciona el precio con la calidad. A veces creemos que invertir más garantiza el mejor equipo, pero comparar opciones nos puede dar grandes sorpresas.
12: Por ejemplo, en el mercado puedes encontrar un modelo de Rowenta y uno de Chi que rebasan los $2,000, obteniendo en el laboratorio calificaciones de bueno y muy bueno.
13: Mientras que, por el lado de las opciones más económicas, un modelo de Taurus y otro de Black & Decker, que rondan los $300, alcanzaron la excelencia en su desempeño.
12: Al final, la mejor plancha no es necesariamente la más costosa o la de diseño más llamativo, sino aquella que se adapta a tu ritmo de vida, cuida tus prendas favoritas y se ajusta a tu presupuesto.
14: La información completa de este estudio de calidad la puedes revisar en la revista del consumidor en su versión digital y su versión impresa.
2: Revista del consumidor.
13: Tu casa es el hogar donde compartes momentos con quienes más quieres y donde construyes recuerdos inolvidables.
12: Sin embargo, un incendio, una inundación, un robo o un fenómeno natural pueden ocurrir de manera inesperada y generar pérdidas económicas importantes.
13: Pero contar con un seguro de casa-habitación te ayuda a proteger tu vivienda y los bienes que hay en ella, desde muebles y electrodomésticos hasta obras de arte y, en algunos casos, tus mascotas. Ten en cuenta que la cobertura depende de lo establecido en tu póliza sobre los daños parciales o totales ocasionados por los diversos riesgos existentes.
12: Por eso es importante revisar qué tipo de seguro estás contratando. Las coberturas más comunes te respaldan ante lo impredecible: incendios, explosiones, tormentas, terremotos, erupciones, huracanes, inundaciones e incluso ante huelgas o actos de vandalismo.
13: Y como los accidentes ocurren, también hay seguros que cubren otro tipo de responsabilidades. Por ejemplo, en el caso de que tú o alguien de tu familia causen un daño a un tercero, ya sea dentro o fuera de casa.
12: Si un siniestro te obliga a salir de tu vivienda, no te preocupes. Hay pólizas que cubren gastos extraordinarios. Incluyen estancias en hoteles o alojamientos temporales, costos de mudanza y remoción de escombros. Además, ante un robo también puedes proteger tus pertenencias como dinero, joyas, obras de arte, muebles y electrodomésticos.
13: Y para tu mayor tranquilidad, puedes sumar coberturas adicionales para tus equipos electrónicos, apoyo legal e incluso servicios de emergencia como plomería, cerrajería, electricidad, auxilio vial y guardería para tus mascotas.
12: Ahora, ¿cuánto cuesta proteger tu patrimonio? Los costos varían según la aseguradora y el nivel de protección que elijas.
13: En la revista del consumidor de septiembre, comparamos seguros para casa-habitación de distintos bancos y aseguradoras a través de sus cotizadores en línea. Para este ejercicio, consideramos una vivienda propia de 250 metros cuadrados. ¡Consúltala!
12: Recuerda que las tarifas cambian según el valor y las necesidades de tu vivienda. Lo ideal es consultarlo directamente con un agente de seguros o ejecutivo bancario para obtener tu cotización exacta.
13: No olvides que si necesitas ayuda, tienes a quien acudir.
12: Para localizar a un agente de seguros capacitado, acércate a la Asociación Mexicana de Agentes de Seguros y Fianzas, ACE, en amasfac.org o al 55 55 14 20 90.
13: Y si quieres verificar que un agente o institución estén autorizados, la Comisión Nacional de Seguros y Fianzas te asesora en https://www.go.mx/CNSF o llamando llamando al 5557-247400.
12: Para resolver cualquier duda, inconformidad o reclamación, la Condusef te respalda en conducef.gov.mx o en el 5553-400999. Infórmate, compara y protege lo que más quieres.
13: Por último, toma en cuenta estos consejos clave antes y después de contratar.
12: Compara opciones y elige una póliza que se adapte a las necesidades reales de tu hogar, garantizando protección a un buen costo.
13: Al contratar, proporciona los datos exactos sobre el valor y las características de tu vivienda, ya que la información incorrecta puede afectar el pago de una indemnización.
12: Una vez que tengas tu póliza, revísala a detalle. Verifica los datos, las condiciones generales y la cobertura de responsabilidad civil.
13: Guarda copias digitales de la póliza, comprobantes de pago y escrituras.
12: Mantén siempre tus pagos al corriente para no perder la vigencia de tu protección. Y ante cualquier siniestro, ten a la mano tu número de póliza para comunicarte de inmediato con la aseguradora.
13: Si quieres saber más detalles, consulta nuestra sección Brújula de Compra en la Revista del Consumidor, ya sea en su versión física o digital.
12: Porque proteger tu hogar y vivir con tranquilidad también requiere informarse.
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4: Muy buenos días. Somos G7 Noticias. El Comité Municipal de Salud de Mazatlán realizó su tercera sesión para analizar estrategias de prevención y vigilancia epidemiológica. Durante la reunión, autoridades municipales y sanitarias revisaron acciones contra el dengue, chikungunya y gusano barrenador, además de fortalecer la prevención y detección oportuna del cáncer de mama y cervicouterino. El encuentro fue encabezado por el oficial mayor Ángel Fernando Arballo Quintero en representación de la alcaldesa Estrella Palacios Domínguez. Las autoridades destacaron la importancia de coordinar esfuerzos y combatir los acuerdos en acciones concretas para proteger la salud de las familias mazatlecas. Mariel Angulo llevará su talento operístico a la Ciudad de México. La contralto sinaloense Mariel Angulo continúa abriéndose camino en la Ópera Nacional. Originaria de Culiacán y egresada del Centro Municipal de las Artes de Mazatlán, se prepara para protagonizar en el 2027 la ópera The Medium de Giancarlo Menotti en la Ciudad de México. Con una destacada trayectoria en escenarios de Morelia, Guadalajara, Ciudad de México, Culiacán y Mazatlán, Angulo también combina su carrera artística con la docencia y la dirección del coro infantil del Instituto de Cultura de Mazatlán. Para G7 Noticias, Natalia Martínez.
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0: Son las 7 en punto.
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Hola, hola, familia de Radio Disney. Buenos días. Los saluda Caro en el 93.1 de tu radio. Amigos, feliz jueves 8 de octubre. Casi modo fin de, pero espera. Este día se disfruta desde este momento porque el día de hoy es jueves retro. Pues se trata de escuchar esas canciones que te hacen recordar y volver a vivir. Recuerda que también tienes el momento y el espacio para despertar a tus personas favoritas, sea por un cumpleaños, un logro muy reciente, quieres desear muchísima suerte y muchísimo éxito en algo que se viene para tu persona favorita. Eso lo puedes hacer a través de tu conexión 669-4540-931. En este día te acompañamos rumbo a tu escuela, rumbo a tu trabajo y también a todos nuestros amigos de las escuderías. Los queremos invitar a que se reporten a través de tu conexión. Sobre todo quédense pendientes porque tenemos unos temas increíbles para platicar el día de hoy y vamos a tener justo en esta hora lo que el tiempo no se llevó para que conozcas y recuerdes algo que seguro tú viviste. Sube el volumen y disfruta del despertador.

Son las 7 de la mañana con 10 minutos. Te acompañamos rumbo a tu escuela, rumbo a tu trabajo y a nuestros amigos de las escuderías. Disfruta de este jueves, retro. Hoy particularmente nos transportamos hasta 1978, cuando ocurrió el lanzamiento de esta canción, Hold the Line, de Toto.

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Son las 7 de la mañana con 18 minutos. Te acompañamos a tu escuela, a tu trabajo y también a nuestros amigos de las escuderías. A través de tu conexión ya se reporta Manuel. Muchísimas gracias por dejarnos acompañarte en este bello jueves. Y también tenemos a Edgar disfrutando del Jueves Retro. Familia, y hablando de Jueves Retro, el día de hoy tenemos que recordar un auto que demostró que el tamaño no importa. Estamos hablando del Mini original. Este auto nació en 1959 bajo la marca británica Austin. Bueno, la idea de este auto era crear algo compacto y muy económico porque en ese momento había una crisis de combustible. Pero hay algo curioso en esta unidad, porque pidieron que el auto cupiera en una caja de 3 metros por 1.2 por 1.2. Era como diseñar un auto para meterlo en un cajón, ¿te lo imaginas? ¿Sí lo lograron? Sí, familia, sí lo lograron. Utilizaron un truco muy ingenioso. Tomaron el motor, lo giraron 90 grados y lo pusieron de lado. Era algo muy impensado para esa época en la que se estaban creando esos primeros autos. Así se empujaron todos los componentes mecánicos hacia los extremos para estirar el espacio de la cabina. El resultado fue un auto de apenas 3 metros de largo, en el que solamente cabían 4 personas, familia de Radio Disney, se lo pueden imaginar. Cuéntanos a través de tu conexión 669-4.

35 40 93 1, ¿tú viajarías en un carro donde apenas quepan 4 personas? Te queremos escuchar a través de tu conexión en este jueves retro. Vamos contigo a la escuela, al trabajo y también con nuestros amigos de las escuderías.

0: Son las 7 de la mañana con 25 minutos y nos encanta saber que ya están disfrutando de este jueves retro. ¿Verdad, Elena? ¿Qué recuerdos tienes hoy? Hola.
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0: Ay, qué bonito estar recordando tu infancia, también tu adolescencia en este jueves retro. Elena ya nos dijo que ella es la fan número uno de UF. ¡Qué bello! Muchas gracias por reportarte a través de tu conexión. ¿Y saben quién también están disfrutando de este jueves retro? El doctor Juan y también el pequeño Juan, quienes ya van rumbo a su escuela y están baile y baile en su auto. Ya nos mandaron video por acá de cómo están disfrutando de esta mañana. Tú también te puedes reportar a través de tu conexión 669-4540-931. Y mientras te acompañamos a tu destino, estamos platicando sobre el Mini original. ¿Recuerdas que querían hacer un auto muy, muy pequeño porque había una crisis de combustible? Seguro te has de preguntar qué tan famoso se volvió este auto. Mira, se volvió muy, muy famoso. El Mini original se empezó a fabricar desde 1959 hasta el año 2000 y se crearon por lo menos unos 5.38 millones de unidades. Además, fue estrella de cine en una película de Italian Job que fue lanzada en 1969 y tiene un récord muy curioso porque a este auto pudieron entrar 28 gimnastas en un solo Mini original. Imagínate ese viaje, todos apretados. Repórtate a través de tu conexión 669-4540-931. Te acompañamos en este jueves retro.

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1: Familia de Radio Disney, feliz Jueves Retro. El día de hoy tenemos que recordar algo que el tiempo no se llevó. Comenzando con el siguiente fragmento de canción. ¿Listo para escuchar?

Ese fragmento de canción pertenecía a una serie retro. ¿Puedes recordar su nombre? Mándalo a través de tu conexión 669-4540-931. ¿Te hace falta recordar? Aquí te va de nuevo la canción.

0: Oh, sí, definitivamente eso es algo muy retro. Mándanos el nombre de la serie a través del 669-4540-931. Familia, todavía tenemos que recordar otra cosa que el tiempo no se llevó. ¿Alguna vez se habían fijado en los volantes de los coches antiguos? ¿Verdad que eran súper enormes? Algunos parecían casi del tamaño de un plato. Pero, ¿por qué eran tan grandes? ¿Era cuestión de diseño? ¿O tenían una verdadera función? Mira, la respuesta va mucho más sencilla de lo que parece. Solo era fuerza. Durante muchos años, los coches no tenían dirección asistida. Eso significaba que cuando girabas el volante, prácticamente toda la fuerza para mover las ruedas delanteras salía de tus brazos. Y aquí entra la física. Un volante grande funciona como una especie de palanca. Entre mayor es su tamaño, más fácil resulta aplicar fuerza para hacer girar las ruedas. Por eso, al estacionarse, hacer una vuelta cerrada o maniobrar a una baja velocidad, ese enorme volante era el mejor aliado del conductor. No era para presumir el volante, familia. Era para no quedarse sin brazos. Además, su tamaño permitía tener un control sobre los movimientos de la dirección y ayudaba a hacer las maniobras con más precisión. Pero entonces llegó la dirección asistida, primero hidráulica y con el tiempo eléctrica. Y eso cambió las reglas. Ya no hacía falta hacer tanta fuerza para girar las ruedas, así que los fabricantes pudieron reducir el tamaño de los volantes. Y también comenzaron a experimentar con formas más deportivas y diseños más modernos. Así que la próxima vez que veas un coche clásico con un volante enorme, recuerda, no era solo cuestión de estilo. Ese volante tenía una misión muy importante: hacer que al girar el coche sea un poco más fácil. Porque antes estacionarse no solamente era encontrar un espacio, sino que también era encontrar fuerza para girar el volante.
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The Tramps en Radio Disney 93.1. Familia, tenemos saludos para María Carolina Escobar del Colegio Montfort. Chica, esperamos que tengas un increíble jueves en tu escuela. Que la pases muy bien, que aprendas muchísimo, pero que sobre todo te disfrutes ese día con

0: ¿Recordaron Familia de Radio Disney?
1: Sí.
0: Miren, Guardianes de la Bahía fue una serie que comenzó en 1989 y tuvo que terminar en 2001, pero tuvo en total de 11 temporadas. Hay un dato muy curioso en esto y es que la cadena original que estaba comenzando la serie tuvo que cancelarla apenas con una temporada, pero el protagonista dijo, no, esta serie da para más y sabemos que vamos a llegar a muchísimas más personas. Y ahí es en donde vinieron 10 temporadas más. ¿Lo sabías? ¿Tú veías esta serie? Cuéntanos a través de tu conexión 669-4540-931. Mientras ustedes llegan a su trabajo, mientras llegan a la escuela y acompañamos a todos nuestros amigos de las escuderías, tenemos un despertador muy especial para nuestro amigo Sergio Karim de parte de una persona muy, muy especial. Disfrútalo mucho.
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4: Buen día, Reina. Soy Saulo del Cruz Valdés. Vamos rumbo al Monfort. El día de hoy quiero mandar una felicitación muy especial para un gran amigo del Club Pachuca Mazatlán y que estuvo de cumpleaños el día de ayer, Sergio Karim. Felicidades 10 años, Karim. Que esta nueva vuelta al sol sea espectacular, llena de bendiciones. Sigue creciendo en tu camino por el fútbol. Lo haces muy bien. Saludos, cabina. Gracias.
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Evanescence en Radio Disney 93.1 para comenzar las 8 de la mañana con 4 minutos. A través de tu conexión ya se hace presente Jesús, Ernesto y también Kiko. Gracias por dejarnos acompañarlos con esas canciones que tanto les encantan. Familia, para comenzar esta hora tenemos para ustedes la frase del día. Aquí les va. El día de hoy recordamos que cada cabeza es un mundo. Y esa frase es tal cual. Basta con solamente juntar a 4 personas para decidir a dónde irnos a comer. Y todo cuenta. Uno quiere tacos, otro quiere sushi, otro prefiere mejor comer pizza y el otro ni siquiera tiene hambre, prefiere una bebida muy refrescante. Y no solamente es con la comida, familia de Radio Disney. Imagínate cuando tenemos que hablar de cosas mucho más importantes. Cada quien piensa distinto, cada persona tiene sus prioridades distintas. Uno vive la vida a su propia experiencia. Lo que para ti es urgente para otra persona puede ser lo de menos. Esa frase es un recordatorio de que tenemos que tener paciencia y también tenemos que tener respeto con las decisiones de las otras personas. No todos tenemos que pensar igual para poder convivir y ser buenos como una familia. Familia, los acompañamos en Radio Disney 93.1. Disfruta de este jueves retro.

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Familia de Radio Disney, son las 8 de la mañana con 20 minutos. Hablemos de precios retro. Hoy nos vamos hasta los 90. Tenemos que sacar los controles, tenemos que soplar los cartuchos y vamos a hablar sobre las consolas de videojuegos. ¿Recuerdas cuál fue tu primera consola? Cuéntanos a través de tu conexión 669-4540-931. Hoy hablemos específicamente de la primera PlayStation. Esta consola llegó a las tiendas con un precio de lanzamiento de $299. Y si lo ponemos en pesos de aquella época, estamos hablando de unos 2,000 y algo pesos. ¿Recuerdas cuál fue tu primera consola? Cuéntanos a través de tu conexión 669-4540-931. Seguimos disfrutando de este Jueves Retro.

0: Familia de Radio Disney, jueves, casi viernes, casi modo fin de, les tenemos unos increíbles planes para el día de mañana. El día de hoy en cabina nos está acompañando Estudio Vocal Voce. Junto con nosotros se encuentra Eduardo, Gaby y Miguel, que tienen que hablarnos de unas cuantas obras que se van a presentar el día de mañana en Casa Haas. Bienvenidos, chicos, qué gusto de tenerlos por aquí. Hola.
1: Hola. Buenos días. Mi nombre es Eduardo, soy el director de este evento que se llama Intersecciones, sí, que se compone de tres obras cortas, un monólogo, una obra de teatro musical y la tercera es como un sketch.
0: ¡Wow! Entonces es un evento como dramático, también divertido y un poco musical.
1: Sí, sí, sí. Estamos abordando principalmente el género teatral de teatro del absurdo, que es poner situaciones que a lo mejor aparentemente no tienen sentido, pero que desarrollan muchas, muchas situaciones muy, muy humanas y que la gente se puede ver reflejada de, ah, sí soy, ah, esto me ha pasado a mí, o ay, esto me puede pasar a mí. Y tenemos también el bloquecito un poquito más dramático, claro, que sería el musical de ¿Cómo te va, mi amor? Tenemos el monólogo El juicio y al final uno que se llama Dragástrofe.
0: ¡Wow! ¿Nos pueden contar de qué se trata cada una de estas obras? Comenzamos con El juicio, ¿de qué se trata?
2: Ah, bueno, pues, hola, yo soy Miguel. Yo participo en el monólogo del juicio. La verdad, esta obra es un proyecto muy interesante porque a base de solo estar expresándose, te llegas a sentir en una situación muy común que es el fin de una relación, vamos a decirlo así, ¿verdad? Pero es muy curioso este monólogo, cómo se desarrolla en algo tan absurdo que es las razones por las que la persona está buscando volver a su relación, una relación fallida, y encuentra pequeñas cosas para aferrarse a su relación o pequeñas cosas para desahogarse de la relación que tuvo, y entonces se va desarrollando de tal forma que te ríes con el personaje, pero a la vez te sientes mal por reírte porque es algo que a todos nos va a pasar en algún momento o nos ha pasado, entonces es algo muy común y muy triste y muy divertido a la vez.
0: Ok, una tarde con muchos sentimientos, sí, vaya. Y no solamente los de nosotros, sino de las personas que están en ese momento en el escenario. ¿Cuál es una de las otras obras que se va a presentar el día de mañana? Gaby, cuéntanos.
3: Hola. Bueno, pues la otra se llama ¿Cómo te va, mi amor? Y en esa, digamos que es una historia que creo que es muy fácil que la gente se pueda identificar porque hablamos sobre el amor, el desamor, las ilusiones, las decepciones después de una relación. Y bueno, a resumidas cuentas, hablamos de las diferentes, digamos, etapas o momentos por las que podemos pasar cuando estamos enamorados. Y lo hacemos de una forma, sí dramática, pero un poquito suave, porque digamos que lo hacemos a través de canciones del grupo musical Pandora.
0: ¡Wow!
3: Ajá. Okay. Estaremos cantando en vivo, acompañando pues los diferentes momentos. Entonces, les invitamos porque la verdad está muy bonito y es una forma muy sencilla en la que te puedes identificar, como comentan por acá, con algún momento de, oye, yo ya pasé por aquí, yo ya estuve enamorada, súper ilusionada, me rompieron el corazón y bueno, ahora estoy sola, pero no por eso estoy cerrada al amor, ¿no?
0: Así es, y qué mejor que Pandora, vamos a poder cantar, ¿verdad?
3: Claro, por supuesto.
0: Y entonces, planazo para el día de mañana y nos queda una obra más de las que se van a estar presentando mañana.
1: Así es, la tercera obra con la que cerramos este show es Dragástrofe. Esto es totalmente absurdo, cómico, brillante. Sí, son mis cuatro actores, se prepararon, vienen preparándose ya de meses, por ejemplo, a usar tacones,
0: wow,
1: a usar corset, vale, a aprender a maquillarse, a aprender a cantar canciones que originalmente están hechas para ser cantadas por una mujer. Entonces, vamos construyendo poco a poco. Es irreverente, es muy cómica, es muy dinámica. Y con eso cerramos, para cerrar muy, muy, muy arriba, con la energía hasta el tope, dirían por ahí. Y pues es una nueva apertura en Mazatlán, experimentar este tipo de teatro que casi no hay. Me atreví a escribir algo así. y espero que todos se diviertan mucho, la verdad.
0: Perfecto, y la cita es el día de mañana en Casa Haas. ¿Puedes contarnos los horarios de las obras, por favor?
1: Así es, tenemos una función a las 5 de la tarde y otra función a las 7 de la noche.
0: Excelente, familia de Radio Disney, la cita es el día de mañana, 9 de octubre, en Casa Haas Intersecciones. Sabemos que también se vienen muchísimas cosas más en el calendario, alguna red social en donde podamos encontrarlos para estar siguiendo todos los proyectos que van a tener futuramente.
1: Así es, nos pueden seguir en el Instagram estudiovocal.voce.
0: Muy bien. Y familia de Radio Disney, Eduardo, Gaby, Miguel, obviamente quieren invitarlos a que asistan a esta función. Para la primera persona que asista a las instalaciones de Radio Disney 93.1, van a llevarse su acceso doble para Intersecciones el día de mañana. Te estamos esperando en Avenida Paseo Lomas de Mazatlán 239, en fraccionamiento Lomas de Mazatlán. Con tu R de Paz, este acceso es completamente tuyo. Chicos, muchísimas gracias por acompañarnos en esta mañana.
3: Gracias.
1: Muchas gracias por el espacio. Gracias.
0: Seguimos disfrutando lo mejor en Radio Disney.

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0: Son las 8:44, familia de Radio Disney. ¿Recuerdan la primera consola que tuvieron? ¿La compraron? ¿Fue un regalo? ¿O alguien más se las pasó? Cuéntanos a través de tu conexión 669-4540-931. Aquí en tu conexión escuchamos a Jesús Enrique. Buen día.
1: Buenos días, Caro, Carola. Buenos días, Radio Disney. Mi primer consola fue el Atari. Y recuerdo los cartuchos. Y había unos que traían botones para cambiar los juegos.
0: Muchísimas gracias por reportarte a través de tu conexión. Familia, ¿alguien más tuvo un Atari como consola? Cuéntanos a través de tu conexión. Por acá, Jos nos dice que su primer consola fue el PSP One de PlayStation y después tuvo un Nintendo 64 de colecciones, Jos. Muy padre, muchísimas gracias por reportarte. Familia, bueno, pues nos vamos dando una idea de cómo estaba el mercado en ese entonces. Recordamos el Super Nintendo, el cual se promocionaba por $129, que en 1966 eran alrededor de 988 pesos. Sí, se sentía muy, muy carísimo para ser de esa época. ¿Cuál fue la primera consola que tuviste? Cuéntenos y sigue disfrutando de este Jueves Retro en Radio Disney.

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1: Familia, ¿cuál fue su primer consola? Por acá Giorgio nos cuenta que su primer consola fue una PlayStation 1 de segunda mano. Nos cuenta que ya conforme ha ido creciendo, pues se ha ido obteniendo otras consolas. Muchísimas gracias, Giorgio, por reportarte a través de tu conexión. Estábamos hablando de Atari. Por acá Kiko nos cuenta que él también tuvo un Atari, pero la versión Sega, y tuvo un Nintendo. Oh, de verdad que sí, somos muy fan de, las consolas. Por acá escuchamos a Juan. Cuéntanos, por favor.
2: Uy, ahí así con ese tema... Sí me dieron en mi mero mole. Mi primer consola fue un Nintendo NES.
1: Oh.
2: Con el juego de Mario y el de los famosos patitos.
1: Super fan.
2: Pero como ahorita me dedico a coleccionar consolas de videojuegos.
1: Ok.
2: La consola más antigua que tengo es una ColecoVision de 1973. Y todavía funciona a la perfección. Es la que tenía el jueguito de ping pong, que era nada más dos palitos y un puntito y que se movía por toda la pantalla.
1: Familia de Radio Disney, ¿recuerdan uno de estos?
2: Y ahorita cuento con 72 tipos de consolas diferentes.
1: 72 tipos de consolas diferentes, familia. Definitivamente, ya sabemos a dónde vamos a ir a jugar con consolas este fin de semana. Por acá tenemos a Andrés. Cuéntanos, ¿cuál fue tu primer consola?
3: Yo sí tuve el Atari, carito, y de ahí fue el Nintendo, el que era de cassette. El que hacías
4: $129
3: rezos para que el cassette sirviera cuando lo soplabas.
1: Familia de Radio Disney, vaya tema con eso de los cassettes, ¿verdad? Tener que soplarle y decir, por favor, necesito mis horas de juego. Por acá Manuel también nos cuenta que él tuvo un Atari. Muy bien, pues toda la familia de Radio Disney sin duda fue como de una evolución. Atari, a Nintendo, incluso una increíble colección de muchas consolas. Familia, ¿pero cuánto cuestan actualmente las consolas? Te contamos, en este 2026, la PlayStation 5, la nueva generación, en oferta puedes encontrarla desde unos $8,262 en su versión digital. Y también la puedes encontrar desde $10,348 en la versión con lector de disco. Y todo eso en temporada de ofertas, familia de Radio Disney. Pero si tú quieres una con un paquete con juegos incluidos, el precio puede subir hasta los $14,000 o $15,000. ¿Qué te parece? ¿Todavía sigues siendo fan de las consolas? Cuéntanos a través de tu conexión 669-4540-931.

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1: 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Son las 9.
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El tiempo pasa cuando disfrutas con tus canciones favoritas. Familia, llegamos a las 9 de la mañana con 3 minutos y te acompañamos con esas canciones que te hacen recordar y volver a vivir. Pero tienes que quedarte pendiente durante esta hora porque tenemos que hablar de platillos de la abuela. Repórtate a través de tu conexión 669-4540-931 y cuéntanos tú cómo prefieres la milanesa. ¿Te gusta la milanesa de pollo, la milanesa de res? ¿Prefieres que se arme en una torta con aguacate y con todo el combo completo? Queremos escucharte a través de tu conexión, pero sobre todo sigue disfrutando de este Jueves Retro en compañía de Radio Disney 93.1.

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Familia, son las 9 de la mañana con 17 minutos. ¿Recuerdan cuando visitaban a su abuela y en la cocina veían directamente las milanesas friéndose en el sartén? Toda esa escena viene acompañada con un sonido de que sabías en ese día ibas a comer delicioso. Familia, las milanesas de la abuela eran todo un procedimiento. La carne bien aplanadita con martillo o con cualquier cosa que hubiera enfrente de ellas en ese momento. De ahí pasarlas por huevo y claro que empanizarlas con el mismo pan molido que ellas mismas molían. Todo esto tenía que quedar bien cubierto antes de pasarlas al aceite en el sartén. De esa manera quedaban súper doraditas y muy muy crujientes. Y para acompañarlas no podía faltar un puré de papa o incluso una ensalada de jitomate con lechuga. Y el toque de limón no podía faltar. Si estaban todos tus primos, si estaban todos tus tíos, sabías que definitivamente ese era todo un festín. Cuéntanos a través de tu conexión 669-4540-931. ¿Alguna vez te tocó ayudar a tus abuelitas a preparar las milanesas? Llega Irene Cara a tu radio.

Familia de Radio Disney, definitivamente nos encantan las milanesas, ya sea con puré de papa, ensalada, incluso en una torta, pero hay algo muy curioso, y es que tú sabías que la milanesa tiene un origen en Italia, viene de la famosa cotella a la milanés, es decir, a la milanesa, y tiene un origen de Milán. La verdad es que la milanesa ha pasado por todo el mundo, incluso llegó a América con los ingredientes italianos, pero hoy en día en México la sentimos tan nuestra que podemos decir que las milanesas pudieron haber nacido incluso aquí. Y si es de la receta de tu abuela, muchísimo mejor. Cuéntanos a través de tu conexión 669-4540-931. ¿Alguna vez te tocó ayudar a empanizar en la casa de tu abuela? De posterior a eso tenías que comer con toda tu familia, con tus abuelitos, con tus tíos, incluso con tus primos. Y si quedaba para llevar, muchísimo mejor.

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Son las 9:44 a.m. a través de tu conexión. Ya se reportó Jos y nos dice que se le antojan unas ricas milanesas con papas y con ensalada. Ya sabemos qué vamos a comer el día de hoy. Tú también te puedes reportar a través de tu conexión 669-4540-931. 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

0: Son las 9 de la mañana con 52 minutos y tenemos que despedir al despertador de Radio Disney. Gracias por dejarnos acompañarte en la mañana de este jueves. Si tú quieres despertar a tu persona favorita el día de mañana, deja ese mensaje tan especial a través de tu conexión 669-4540-931. Tienes desde este momento hasta las 12 del mediodía para agendar tu despertador tan especial. Sobre todo, sigue disfrutando de este jueves retro en compañía del 93.1 de tu radio. ¡No te despegues!
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0: Familia, llegamos a las 10 de la mañana con 4 minutos. No te despegues de este jueves retro de Radio Disney 93.1. Recuerda que también podemos acompañarte a través de tus dispositivos inteligentes. Solamente tienes que decir, Alexa, reproduce Radio Disney Mazatlán a través de iHeartRadio. Y te acompañamos todo el día en donde quiera que tú estés. En esta hora vamos a adivinar a nuestro personaje. Nosotros te vamos a dar algunas pistas y cuando tú tengas tu respuesta correcta o tu posible respuesta, tienes que mandarla a través de tu conexión en WhatsApp, 669-4540-931. Sabemos que el personaje del día de hoy te va a encantar, así que aquí tienes la primera pista. El día de hoy estamos hablando de un personaje que pertenece a una película en donde los animales viven en una ciudad donde cada especie tiene su propio espacio. En teoría, cada animal puede convertirse en lo que él o ella quiera. ¿Puedes imaginarte la película y el personaje? Cuéntanos a través de tu conexión 669-4540-931.
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En Radio Disney 93.1 estamos descubriendo nuestro personaje del día de hoy. A través de tu conexión, Kiko dice que se puede tratar de la vida secreta de tus mascotas. Déjame decirte que esta respuesta es incorrecta. Oh, oh. Sí, familia de Radio Disney. No se trata de la vida secreta de tus mascotas. Sabemos hasta este momento que nuestro personaje está en una película donde los animales viven en una ciudad donde cada especie tiene su espacio, cada especie tiene su trabajo diferente. Entonces, tenemos nuestra siguiente pista. ¿Estás listo? Nuestro personaje del día de hoy creció en un lugar muy alejado de la gran ciudad, de esta ciudad en donde todos tienen su espacio. Pero nuestro personaje del día de hoy tenía muy claro cuál era su sueño. Justamente ese sueño lo tuvo que cumplir enfrentándose a muchos comentarios de personas que pensaban que por las características de nuestro personaje no iba a lograr hacer su objetivo ni ese trabajo. Oh, ¿tienes tu respuesta correcta? Mándala a través de tu conexión 669-4540-931. Casi estás cerca de esa respuesta.

Atención, familia de Radio Disney, cierran tramo del malecón de Mazatlán tras nuevo colapso. El fuerte oleaje provocó daños de gran magnitud en un tramo del malecón de Mazatlán, donde cerca de 100 metros de la estructura resultaron afectados. La zona permanece acordonada mientras se realizan revisiones para determinar la reparación. Por seguridad, autoridades piden evitar circular por el área afectada y tomar vías alternas mientras continúan los trabajos de evaluación.

10 de la mañana con 28 minutos, familia de Radio Disney, ya tienen su respuesta correcta. Por acá, Jos nos dice a través de tu conexión que puede tratarse de Ratatouille. Es una respuesta incorrecta. También nos dice que si hablamos de otros animales, puede tratarse de Dumbo. Déjame decirte que esta respuesta también es incorrecta. Por acá, a través de tu conexión, nos dice Conchita que ella se imagina que se trata de Blue. No, estamos muy, muy alejados de nuestra respuesta correcta. Aquí te van las pistas. Recuerda que viven en una ciudad en donde hay muchísimos animales. Recuerda que nuestra personaje vive alejada de la ciudad y tiene un sueño. Y justamente en este sueño se ve un poquito afectado por los demás animales que están en ese mismo trabajo. Ok, aquí te va una pista más. En el primer día de trabajo de nuestra personaje de hoy, pues no resulta exactamente como lo que estaba imaginando. En realidad a ella le asignaron una tarea que parece muy muy sencilla, pero se va encontrando con un caso muy grande. En esta investigación, en este caso, termina siendo equipo con una persona, con un animal que no parece ser su mejor aliado. ¿Tienes tu respuesta correcta? Mándala ya a través de tu conexión 669-4540-931. Repórtate mientras llega OV7.

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3: Familia, nosotros seguimos aquí en Chevrolet Mazatlán y con muchas noticias. Ay, esta noticia te va a encantar porque es para toda la familia, es para todo Mazatlán. Y vamos a conocer todo sobre un gran evento que se llama Mazatrucks. Y para eso me acompaña Jorge Sandoval y Pascual Cárdenas. Por cierto, bienvenidos. ¿Qué onda? Cuéntame, Jorge, ¿cómo está?
4: Pues súper bien, contentos nuevamente este 2026. Nos abren las puertas nuevamente a la familia Mazatruc, el gran evento de Halloween 2026 que se llevará a cabo el sábado 31 de octubre, nuevamente regalando sonrisas para todos los peques.
3: O sea, pero cuéntanos exactamente qué es Mazatruc.
4: Mazatruc es un club de trocas clásicas modificadas de aquí de Mazatlán, Sinaloa. Ya este diciembre, 15 de diciembre, cumplimos 11 años ya estando unidos de esa pasión sobre las trocas, la verdad.
3: Y platicábamos que además siendo pioneros, o sea, siendo los primeros aquí. Pascual, ¿cómo estás?
5: Hola, ¿qué tal, hija? Buenos días. Mira, aquí venimos a hacer una bonita invitación que ya estamos a la puerta de mañana, primeramente Dios, Mazatruc Fest 2026, para hacer una bonita invitación a toda la gente de Mazatlán, Sinaloa. Los esperamos, primeramente Dios, y todos son bienvenidos.
3: Oigan, ¿y qué actividades tienen preparadas y qué es lo que de plano no nos podemos perder?
4: Este Halloween viene más fuerte, la verdad, porque Chevrolet, pues nuevamente lo recalco, viene con una nueva edición de exhibición. Siempre hacemos exhibición el día de festivos del Halloween 2026 y pues tenemos regalos, pastel, dinámicas de parte de la familia Mazatrucks, y la verdad pues súper contentos, y invitamos a toda la raza, que niños que anden aquí en Mazatlán cercas, y que vengan y nos visiten para que se lleven un regalo, sean dulces, lo que sea, pero un detalle para todos ellos.
3: Está hermosísimo, ¿no? Porque de pronto las familias mazatlecas con los niños pueden decir, híjole, o sea, ¿dónde vamos? ¿Dónde festejamos? ¿Qué hacemos para que se la pasen súper bien? Y lo único que tienen que hacer es venir a Chevrolet de las fechas que nos están diciendo y disfrutar y dejarse consentir, porque me contaban, me dijeron por ahí en el chisme, que ustedes hasta regalaron una vez una computadora y todo, ¿no?
4: Exactamente, regalamos computadoras, juguetes, carritos de eléctricos, mochilas, todo, la verdad, que todo lo que traemos lo hacemos de corazón y viene de la familia Mazatruc.
3: Perfecto, entonces solamente díganme, ¿cuál es la fecha?
5: Es 9, 10 y 11 de octubre, Mazatruc Fest.
3: Eso, ya lo tienes, ya está. Nosotros seguimos en Chevrolet porque todavía tenemos mucho que platicar. Ya está la invitación.
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0: Familia de Radio Disney, ¿pudieron descifrar a nuestro personaje del día de hoy? ¿Pudieron descifrar la película? A ver, comenzando con la película, Ricardo, ¿qué opinas?
1: Hola, Carito, buenos días. Creo que estás hablando de Zootopia, o Zootopia, algo así se llama.
0: Ok. Creemos. Armando dice que puede tratarse también de Zootopia. Sí, definitivamente se trata de Zootopia. Ahora es momento de recordar al personaje que tratamos de descubrir el día de hoy. Por acá, Brice nos dice que ella cree que se trata de Judy Hopps, el personaje de la película de Zootopia. Lo mismo nos dice César, también nos dice Perla, que justamente ella fue la primera persona en descifrar a nuestro personaje desde la primera pista. Por acá, Carlos Enrique también dice que se puede tratar de la conejita de Zootopia, Judy Hopps. Y por acá, Susana también nos dice que es la conejita de Zootopia. A ver, José, necesitamos que nos pongas un poquito en contexto. ¿Sí se trata de Judy Hopps?
2: El personaje del día es Judy Hopps, oficial de policía de Zootopia. Desde muy niña, ella decidió y soñó con convertirse en una sirviente del orden y protectora de la ciudad. Lo malo es que el camino no fue fácil para ella. Pese a su tamaño, ha demostrado ser una coneja muy hábil, hasta que se encuentra con un zorro llamado Nicual, con el que hace tiempo va a resolver un caso imposible que lleva días. Esa es la trama de Zootopia de hace 10 años.
0: ¡Wow! Una película de hace 10 años, familia de Radio Disney. Muchísimas gracias, José, y muchas gracias a todas las personas que nos estuvieron enviando su respuesta correcta. Sí, definitivamente, el día de hoy recordamos a Judy Hopps de la película de Zootopia. Familia de Radio Disney, ¿ustedes sabían que para el pelaje de los animales de esta película quisieron que se vieran lo más real posible? Ok, para esto, los animadores de Disney desarrollaron una tecnología muy especial para crear pelo digital. Se dice que algunos de los personajes tienen millones de pelitos animados uno por uno. Así que la próxima vez que tú veas la película de Zootopia y particularmente veas a Judy Hopps moviendo sus orejas, recuerda que hay muchísimo trabajo detrás de esa increíble película. Esta recomendación es buenísima para verla con tu familia, para una tarde muy divertida, mientras haces pijamada con tus personas favoritas. Y lo mejor de todo es que está disponible en la plataforma de Disney Plus. Cuéntanos a través de tu conexión 669-4540-931. Si tú estuvieras en la película de Zootopia, ¿qué animal te gustaría ser y qué oficio tendrías?

familia de Radio Disney. ¡Qué buena mañana de jueves retro! Muchas gracias por dejarnos acompañarlos a través de Radio Disney 93.1. También tenemos saludos para Carla, quien se reporta a través de Tu Conexión. Familia, quédense muy, muy pendientes de Radio Disney 93.1 porque este jueves retro apenas está empezando. Recuerda que te quedas con lo mejor de la música, también te quedas con la compañía de Natalia, quien está contigo desde las 12 del mediodía hasta las 4 de la tarde. Nosotros nos escuchamos mañana viernes a partir de las 7 de la mañana en el despertador de Radio Disney. En este día te acompaño Caro en el 93.1 de tu radio. Bye bye, familia, feliz jueves.

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2: Son las 11
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12 de la tarde con 8 minutos, familia de Radio Disney, ¿qué onda? ¿Cómo están? ¿Cómo les fue durante la mañana? Jueves 8 de octubre, si es jueves, significa que estamos viviendo el jueves retro de Radio Disney 93.1. Me emociona un montón, ya habíamos esperado este día todos. Nuestro día favorito de la semana, primero por la música, por supuesto, pero también porque ya es como el previernes, ya estás un paso del modo finde y estamos a nada, un pie dentro de la semana y otro afuera. Oye, por cierto, gracias a todos los que ya se están reportando a través de tu conexión, tú también te puedes hacer presente con nosotros en este pase de lista que iniciamos en este momento. En el pase de lista queremos saber quiénes están en este momento escuchando. Y la única forma de saberlo es que tú nos mandes un WhatsApp. Así que hazlo a la cabina de Radio Disney. El número es 669-4540-931. Va de nuevo para que lo puedas anotar. 669-4540-931. Si nunca te has animado a mandar un mensaje, ¿por qué te da pena, te da vergüenza? Ay, no, me da raro, se siente chistoso. Oye, ya, se acabó. Ya no estamos en tiempos. O sea, si estás escuchando el jueves retro y lo estás disfrutando, significa que ya no estamos en tiempo de tener vergüenza. Así que manda ese mensaje al 669-4540-931 porque queremos saludarte y conocerte y sobre todo chismear y pasarla bien. Ya son las 12:09. Bienvenidos a Radio Disney 93.1.

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Jesús Ernesto Rendón, Manuel Chávez, Melvin Ibarra, Kiko, Francisco Carrillo, Alfredo Manjarres. Este saludo es para ustedes mientras juntos cantamos En nombre del soldado del amor.

¡Qué buena canción de Charly García! No voy en tren. Ah, y de paso completas diciendo voy en avión. Así nosotros en la vida. José Ojeda nos dice: hola Natalia, mi hermosa amiga, te mando un gran saludo. Yo también a ti, Jos, que la pases súper bien el día de hoy. Jesús Alfredo dice: saludos, aquí escuchando la buena música retro, como todos los jueves. Y además se encarga de hacernos llegar la evidencia, ¿eh? Nos manda una foto donde, por cierto, se ve que tiene un osito colgando y se está viendo su radio en el 93.1. Me encanta. A mí me gusta el chisme con evidencia. Muy bien. Conchita, ¿qué onda? Hola, ¿cómo estás? Yo ando aquí trabajando. Oye, qué padre. Pues a darle con todo. Muchos andamos trabajando, pero sobre todo disfrutando de este jueves retro.

En este pase de lista, Mauro ya se hace presente en tu conexión. Bienvenido, que tengas excelente tarde. Nos encanta saludarlos, igual a Jesús Ernesto Rendón, qué buena onda que andas por acá. Y familia de Radio Disney, escuderías, autos particulares, absolutamente todos los que anden sobre las calles de Mazatlán, trabajando, que estén escuchando en este momento tu radio, ya sea en el 93.1, en radiodisney.com.mx, en su bocina inteligente, donde sea que estés conectado. 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

12:51 y este jueves 8 de octubre tenemos una noticia para ti. Cerraron el tramo del malecón de Mazatlán porque hubo un nuevo colapso. El fuerte oleaje provocó daños de gran magnitud en un tramo del malecón de Mazatlán, donde cerca de 100 metros de estructura resultaron afectados. La zona permanece acordonada mientras se realizan revisiones para que puedan determinar la reparación. Así que por seguridad, pues autoridades están pidiendo evitar circular por el área afectada y que tomes vías alternas mientras continúan estos trabajos de evaluación. Así que tómalo en cuenta y sigue disfrutando de lo mejor de la música en este jueves retro en Radio Disney 93.1.

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2: Hola, Radio Disney, ¿me pueden poner una canción de Queen, por favor? Muchas gracias.

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Quiero mandarle un saludo muy especial a Memo, que él es escudería de Uber, en este momento nos está escuchando. Y hoy es su cumpleaños. ¡Felicidades, Memo! Gracias por ser parte de esta gran familia. Es la primera vez que se pone en contacto en tu conexión. Y además anda de cumpleaños. ¡Yeah! ¿Eh? ¿Qué vamos a hacer? ¿A dónde nos vamos a invitar o a dónde quieres que te invitemos? Por cierto, algo que estaba platicando con Memo es que además de todo esto, él nos mandó un mensaje a tu conexión al 669-45-40-931, que es el WhatsApp de Radio Disney, para pedirnos su R de Paz. Con tu R de Paz vas a poder participar, jugar y ganar con todo lo que tenemos para ti con la Ruta RD, las experiencias, los conciertos, los regalos, todo, todo es para ti, pero necesitas tener tu R de Paz. Así que Memo, felicidades por comunicarte por primera vez, tener tu R de Paz y por tu cumpleaños.

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3: Ahí vamos.

la tarde con 3 minutos, y si son las 2 de la tarde, significa que esta es la hora gourmet de Radio Disney 93.1. ¿Qué onda, familia? ¿Cómo está avanzando la tarde? Ya los vi, están entusiasmados. La música, 10 de 10 como siempre. Además, andamos de jueves retro y te tengo algo muy especial. El día de hoy yo tengo una invitada que, aparte de que es buena onda, divertida, cae bien, todo tiene bien, también trae muchas promociones y trae una gran noticia y especial para todos los mazatlecos. Y de verdad estoy muy entusiasmada. Quiero que la conozcan, quiero que sepan todos los detalles, y justamente por eso es que en la hora gourmet no vamos a estar solos, pero en minutos te voy a contar más detalles. Por lo pronto, sube todo el volumen de tu radio porque ya inició la hora gourmet de Radio Disney 93.1. Yo soy Natalia y me quedo contigo hasta las 4.

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0: Definitivamente, Spin Doctors está súper genial, sobre todo si es a la hora del Met. Ya son las 2:14. Y ya quiero saludar a mi invitadaza. ¿Qué onda, Loani? ¿Cómo estás?
1: Hola, ¿cómo estás?
0: Yo aquí. Oye, súper contenta de que te dieras un tiempo para platicarnos de todas las promociones y todo lo que tienen en Palmares. Pero a ver, hoy es un día especial porque justamente vamos a hablar de cambios
1: que
0: se vinieron en pro de los mazatlecos, de los que nos gusta el mariachi.
1: Así es.
0: Y comer. Cuéntanos.
1: Totalmente, pues gracias, Nat. Yo aquí estoy encantada de estar contigo desde Radio Disney, desde la cabina, y vengo en representación de Palmares Mazatlán. 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
0: 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Bueno, hubo una palabra que dijiste fuera del aire que me entusiasmó mucho, ya no te la comenté porque quería comentártela ahorita, que fue la atmósfera de Palmares. ¿Cómo dirías tú? 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
0: Sí, de por sí se me hace un lugar que tiene como un escenario perfecto para el atardecer, para el amanecer, para todo. 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
1: 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Entonces, además, si tú, Nat, eres cumpleañera y vas acompañado de 4 personitas, tu cena va a ser completamente gratis, acompañado de un cóctel, así que tú sabes.
0: ¡Wow! Pues yo ya viví esa experiencia, la verdad es que... ¡Ay! Nosotros sí somos muy palmarés de hueso colorado, o sea, de ir por todo y por nada, que se viene un chisme, reunión allá. Ajá, o sea, simplemente por chisme, por cumpleaños, por todo, porque sí, porque se nos dio la gana, vamos para allá. Porque siento que se ha vuelto un lugar como muy bonito para poder vivir algo diferente y sentirte en otro ambiente completamente. Me encanta.
1: Sí, así es. Así que con todo el gusto yo los invito a que cualquier viernes o sábado del mes de octubre ustedes nos pueden visitar y de 8 a 10 va a estar el mariachi en vivo. Incluso... hasta podemos prestarles el micrófono y pueden cantar al lado del mariachi.
0: ¡Esa sí me la sé! ¡Ya me vi! ese va a ser mi próximo grito cuando vaya. Loani, no voy a dejar que te vayas. Todavía tenemos mucho que platicar porque sé y seguramente, ahorita tú me lo vas a confirmar, que hay algo de temporada. Porque, o sea, para empezar, ustedes tienen... ¿cómo se diría? ¿Su propia panadera, panadero?
1: Sí, tenemos, no es, bueno, claro que tenemos un chef, pero tenemos nuestro propio horno.
0: Exacto. Eso está impresionante. Ajá. No, ya no. Sí, sí, no, sí. No me cuentes más, no te voy a dejar, porque quiero que sepan todo lo que tiene de temporada, que también está delicioso, Loani, no te vas, ¿eh?
1: No te

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1: Erling Haaland declaró en los Manchester City que deben mantenerse unidos y conservar una actitud positiva, mientras el equipo se va preparando y justamente para hacer esta declaración. Resulta que fue declarado culpable de los más de 100 cargos por infracciones graves de las normas financieras de la Premier League. Xhaka fue multado por falsificar certificado de COVID. El capitán de Suiza declaró el jueves que fue puesto en libertad condicional durante 2 años tras admitir haber obtenido un certificado de vacunación falso durante la pandemia de COVID-19. Escoltado por elementos de seguridad del Yankee Stadium, el aficionado que interfirió en la jugada que podría haberse convertido en un home run de 2 carreras de Anthony Volpe para empatar el juego 3 de la serie divisional de la Liga Americana, fue sacado del estadio.
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0: Loani, ¿qué onda? ¿Qué tal este jueves retro? ¿Estás disfrutando la música o dices, no, está demasiado retro, no va conmigo?
1: Ah. Aquí sigo, no, claro que sí, me encanta, muy emocionada y claro que me encanta la música retro también.
0: Oye, es que la música retro como que te trae recuerdos y veo que eso también hacen los lugares. Los lugares cuando vives así situaciones importantes, aniversarios, cumpleaños, festejos, chismes relevantes para platicar. Entonces, también te acuerdas del lugar en donde lo viviste.
1: Así es.
0: Así que hablando de recuerdos, no me imagino cuántos recuerdos mazatlecos ya se están haciendo en Palmares.
1: Muchísimos.
0: Muchísimos. Todo lo que han visto ustedes.
1: Así hemos sido parte de grandes momentos, de grandes celebraciones, de cumpleaños, de aniversarios, de pedidas de mano, de bautizos, wow, y no terminaría, pero sí hemos sido parte de momentos muy especiales de los mazatlecos y turistas también, por supuesto, que ya están llegando al puerto.
0: Oye, sí, además déjame contarte que algo que me gustó mucho, mucho, mucho en Palmarés es que puedes vivir desayuno, comida y cena. De pronto sentía que todos tenían más la onda de, es un lugar de noche para cenar y disfrutar solo de noche. Y ahorita que vemos que el desayuno para locales está en 220 pesos, hay comida, hay cena, o sea, en realidad puedes vivir todos los tiempos ahí a gusto, ¿no?
1: Sí, totalmente. Cualquier momento del día puedes vivirlo en Palmarés. Muy bien dicho, Nat.
0: Oye, y por ejemplo, ya que sabemos que también los viernes y los sábados hay mariachi ahí, también podemos aprovechar para disfrutar, por ejemplo, de las cosas que ustedes tienen por temporalidad. ¿Qué sí. es lo que tienen para octubre? Yo sé, ya me enteré. Perdón, familia de la hora gourmet, me adelanté. Ay, y soy de esas que quiere dar sorpresas, pero ya la quiere contar. Así que cuéntame tú, Loani, mejor, gáname.
1: No te preocupes, pues mira, Nat, tú sabes que octubre llega con aromas y sabores súper especiales. Y nosotros contamos con nuestro, bueno, Palmarés cuenta con su propio horno, donde todos los días, todas las mañanas horneamos nuestro pan, o sea, nuestro pan es del día y es de la casa. 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
0: ¡Tenía que suceder! ¡Yo sabía! ¡Qué delicioso! Y a ver, no cualquier pan de muerto, un pan de muerto que está hecho ahí mismo.
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0: Oye, Loani, tengo una pregunta. Tú que pues eres la expertaza porque lo vives, vibras el lugar. Entonces me gustaría saber cuál sería como tu recomendación para, no sé, pienso más como en un cumpleaños, que lleguen a qué hora, que hagan reservación, que no sé, que vivan, no sé, ¿cuál recomiendas? ¿Tarde, mañana, noche?
1: Okay, pues mira, cualquier momento que tú decidas está bien. Pero mi momento favorito siempre va a ser ya sea la comida o la cena o cualquier celebración. Puedes hacer tu, pueden hacer su reservación en cualquier momento a partir de Open Table o en nuestras redes sociales. Y bueno, si vas a desayunar, por supuesto, recomiendo nuestro especial del mes, que es el desayuno americano. A la hora de la comida, te puedo recomendar una sangría, un clericot, una mezcalita que está preparado claro. con el mezcal hormiga. También una.
0: Te refresca, ¿no?
1: Exacto, te refrescas. O de, hasta una limonada mineral o naranjada mineral. Está exquisita.
0: Sí, tenemos, son otra onda. Exacto, muy natural.
1: Súper natural. También tenemos una limonada, perdón, una bebida que va, que está hecha con maracuyá. Entonces, no tiene cierto. Alcohol, es un mocktail, pero también está súper refrescante. Entonces, si tú, no sé, tienes muchísimo, estás pasando por un día muy ajetreado, muy caluroso en Mazatlán, que está tremendo el calor, y no sabes dónde comer, puedes pedirte esta bebida de maracuyá, súper refrescante, acompañado de un ceviche, o puede ser un pulpo zarandeado, unos taquitos de carne también. Me gustan mucho los cortes de carne que hay en Palmarés. La verdad que para cualquier gusto tenemos. ya sea barra caliente, barra fría, carne, mariscos, pasta, sushi, salmón, lo que sea.
0: Oye, y aparte algo que me encanta también es el salmón, es otra onda. ¿De dónde sale, por Dios? Sabe riquísimo, en serio. O sea, lo probé y dije, hoy, sí es otro nivel, o sea, tienen el sabor a salmón, por supuesto, pero sí un poquito como que más fuerte, pero a la vez no tan molesto, así como de estoy comiendo pescado. ¿No?
1: Sí, es que sabes que, Nat, nuestros productos son totalmente frescos y yo creo que eso le da el plus para que tenga este sabor o este maridaje cuando tú estás probando el salmón o el pescado, el pargo frito o cualquier alimento que tú estés probando, son productos frescos y eso es un plus.
0: Es un gran plus que se nota bastante. La verdad es que mis respetos para la chef, para todos los que hacen que Palmarés sea un lugar tan a gusto, tan lindo. Y recuerden que viernes y sábado hay mariachi.
1: Así es, de 8 a 10, mariachi en vivo.
0: Te tengo un chisme.
1: A ver.
0: Ajá, sí, tal cual. Ahí te va. Nos llegó un mensaje a tu conexión.
1: Wow, ajá.
0: Y esta persona nos pide que sea anónimo. Y dice que ya conoció el mariachi de Palmarés.
1: Excelente.
0: Pero que quiere conocerlo un poquito más porque le gustó uno del mariachi, ¿eh?
1: Me encantó.
0: No lo puedo creer, oye. Se puede hacer match ahí también. El amor puede triunfar en una de esas, en un estilo muy mexicano. No te esperabas ese chisme, ¿estás de acuerdo?
1: No, no me lo esperaba, pero me encantó. Así, o sea, que
0: cada que veas a los mariachis puedes decir, ah, pudiste ser tú, tal vez el amor de la vida de esta persona anónima que tenemos aquí escribiéndonos, para que veas que no es mentira. Mira, aquí está el corazón, ¿sí lo alcanzas a ver? Te lo voy a voltear para que, ahí, para que veas que no miento. ¿Cómo ves?
1: Wow, pues ahora voy a estar analizando muy bien, para cachar quién es el cupido.
0: Oye, me encanta porque yo cuando hablo de que tenemos chisme y muy buen chisme con Loani, me lo estoy tomando muy en serio. Y la familia de Radio Disney también. No te vamos a dejar ir todavía. Tenemos mucho que contar. Queremos también saber cuáles son tus favoritos. A ver si nos haces un top 3 regresando, ¿te parece?
1: Muy bien. Va. Excelente.
0: Familia, están disfrutando de la hora gourmet. Ya son las 2:36.

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0: buenísima canción de Océano. Él derramó su amor por ti. ¡Qué interesante! Estamos de jueves retro, ya son las 2:48. Platicando con Loani de sus gustos también, porque resulta que ella sí tiene un top 3 que dice: esta es mi vieja confiable de palmarés, y se las voy a compartir. Cuéntanos, Loani, ¿cuál sería? Vamos a empezar por el número 3.
1: Por el número 3, ok, el 3 es que yo me fui en orden de que top 1 desayuno, top 2 comida y top 3 cena. Pero okay, si quieres empezar por el top 3,
0: ¿sí?
1: Es un pulpo zarandeado para la cena. Ajá. Con una sangría.
0: ¡Ay, qué rico! Con una sangría. Yo ni traía en mi cerebro que traía antojo de sangría hasta ahora que lo estás diciendo.
1: Ese es mi top 3. Mi top 2 para la hora de la comida son unos camarones roca. Con una mezcalita. Y si no quiero un cóctel, un mocktail. El de maracuyá con agua mineral. Está exquisito, está súper refrescante.
0: Sí, es otro nivel, ¿no? Siento que no encuentras ese tipo de cóctel en cualquier lado.
1: Ajá.
0: Sí, está muy refrescante. Oye, y entonces ahora sí, el tan esperadísimísimísimísimo.
1: Mi top
0: uno.
1: Es para el desayuno, un día que me quiero sentir, un día de mi día especial para Loani, mi día de señora, si lo quiero disfrutar.
0: Okay.
1: Es un avocado toast. Con
0: claro,
1: un cappuccino y un jugo de naranja, por supuesto, o un jugo verde.
0: ¡Uy, vieja confiable, eh! Te fuiste a la segura. ¡Qué rico! Fíjate, eso es lo bueno de conocer sus tops, porque así nos damos cuenta y nos inspiramos qué es lo que vamos a encontrar en la carta, ¿no?
1: Así es, les compartí mis más especiales. Espero los inspiren.
0: Sí. Vienen de mi corazón, valórenlos, sí. Diles.
1: Directitos de mi corazón y espero los inspiren.
0: Oye, aprovechando pues toda esa inspiración, algo que inspira mucho, la verdad, es el contenido de sus redes sociales.
1: Ay,
0: ¿cómo
1: gracias.
0: Los encontramos?
1: Claro que sí, estamos en Instagram y Facebook como @palmaresmazatlán, así okay, tal cual, Palmares Mazatlán, y estamos ubicados en Plaza Isla 3 City Center.
0: Súper fácil. Uh-huh. O sea, un lugar ya súper conocido, que queremos muchísimo, y aparte, por medio de las redes sociales, se pueden hacer reservaciones.
1: Sí, claro que sí, puedes mandar un mensajito, un uh-huh, inbox, y pues directamente te llega la liga para reservar, donde te atiende directamente una hostess, puede ser a través de Open Table, pero también en redes sociales podemos uh-huh, recibir tu reservación sin problema, ya sea vía WhatsApp o también puedes llamar, ahí están nuestros números de atención.
0: ¡Ay, está perfecto! Entonces la tienes súper fácil. En las redes sociales ya sabes cómo buscarlos, ya sabes también dónde se encuentran y ya sabes que los desayunos para mazatlecos, ¿cuánto cuestan? Dilo tú, por favor.
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0: Y en un lugar bastante top.
1: Así
0: o
1: es.
0: Sea, lograron hacerlo muy accesible, con una atmósfera muy bonita. Uh-huh. Y en la mañana ya me imagino, ay, lo rico que se debe de sentir ir a echarte tu desayuno americano lleno de tocino, por favor, para Natalia.
1: Así es, y con vista al mar, pero sin sentirte sí, con calor.
0: Ah, claro, esa es mi parte favorita. No, hombre, aplauso por eso, saben cosas. Saben cómo consentirnos. Familia, ya está, Loani, muchas gracias. Gracias por acompañarnos en la Hora Gourmet. ¿Sientes tú que haya algo que agregar o alguna invitación especial que les quieras hacer?
1: Gracias a ti, Nat. De mi parte sería todo y solamente compartirles que cualquier día de la semana, cualquier día del mes, estamos con los brazos abiertos para recibirlos. De lunes a domingo, de 7 de la mañana a 11 de la noche, los vamos a recibir con mucho cariño.
0: ¡Yay! Pues así será. Ahí estaremos contigo. Gracias por tomarte el tiempo de estar con la cabina de Radio Disney. La familia de Radio Disney te manda saludos. José Manuel, yo, Ingrid, que estuvieron conectados y estuvieron escribiéndonos también a través de tu conexión. Edgar, Pepe, Jesús, Memo, Armando, gracias por estar aquí. ¿Y qué creen? Que todavía no me voy. Yo me quedo contigo hasta las 4. Pero Loani, despedimos juntas la Hora Gourmet. Hay que decirle adiós, ¿lista? Le hacemos adiós. 1, 2, 3.
1: ¡Adiós!
0: Solamente de la Hora Gourmet.

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1: Son las 3.
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es de las canciones que te hace sentir en onda, definitivamente. Cuando ibas a la disco. Ay, no, ya por favor, definitivamente amo los jueves retro porque uno puede ser chavorruco así, sin problema alguno. Por cierto, el tema del día de hoy anda muy pet friendly, porque definitivamente nuestros animales de compañía son muy importantes. Pero este tema me gustó mucho porque es, quiero saber cuáles son los animales que ustedes recomiendan, que son los más fáciles de cuidar y son una excelente compañía para nosotros. Cuéntame en tu conexión, 669-4540-931. Uf, mientras llega el fabulosísimo ritmo de Luis Miguel, mi favorita. ¿Será que no me amas?

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7: Muy buenas tardes, somos G7 Noticias. El gobierno municipal de Mazatlán inició acciones preventivas para contener los daños registrados en un tramo del malecón por el fuerte oleaje generado por los fenómenos meteorológicos Polo y Rachel. La presidenta municipal Estrella Palacios Domínguez informó que la zona permanecerá cerrada y bajo vigilancia de Protección Civil y Obras Públicas para prevenir accidentes. La presidenta municipal Estrella Palacios presenta su segundo informe de gobierno ante el Cabildo. La alcaldesa entregó el documento con el balance de obras, programas y acciones realizadas durante el segundo año de administración. El documento fue entregado a las y los regidores durante la sesión ordinaria número 47, realizada en la sala de Cabildo. No te quedes sin tu cartilla de servicio militar nacional, estás a tiempo. El 15 de octubre será el último día para realizar el trámite para jóvenes varones de la clase 2008 y remisos. El trámite se lleva a cabo en el edificio Rivera Soto, segundo piso, ubicado en calle Ángel Flores, Colonia Centro. Para G7 Noticias, Natalia Martínez.
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3:52 en Radio Disney 93.1. Yo soy Natalia, ha llegado el momento de despedirme. Familia, los quiero un montón, disfruten mucho su tarde, disfruten cada uno de los momentos que les lleguen, recuerden vivir el presente, y bueno, aparte lo que hagas hoy te va a servir para el futuro, así que tú no te preocupes, disfruta hoy para que sigas disfrutando en el futuro. Te quiero un montón. Pásatela súper bien, sigue disfrutando del Jueves Retro, que solamente vives aquí en Radio Disney 93.1. ¡Adiós!

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12: Son las 4
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0: ¿Sabías que algunas aves viajan a miles de kilómetros para llegar a su destino? ¡Sí! ¡Miles! Hoy, 8 de octubre, celebramos el Día Mundial de las Aves Migratorias. Son pequeñas viajeras que cruzan ciudades, mares y continentes buscando alimento y un lugar seguro. Así que la próxima vez que veas a una volando por el cielo, recuerda, puede estar en medio de una enorme aventura. Soy Alex de Radio Disney Mazatlán.
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0: Son las 5.
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2: ¿Te sientes cansado durante el día? Dormir entre 7 y 8 horas cada noche no es un lujo, es una necesidad. Tu cuerpo se recupera, tu mente se refresca y tu memoria y rendimiento mejoran. Apaga las pantallas, crea tu rutina y regálate ese tiempo de descanso que tu cuerpo y tu cerebro necesitan. Dormir bien hoy te hace rendir mejor mañana.